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1: Hace un momento señalábamos que Brasil es un caso extraño porque se independiza de Portugal simplemente a través de una declaración, aprovechando que el hijo es el que está en Brasil y el papá es el que está en Portugal. Centroamérica fundamentalmente se independiza no de España, las naciones centroamericanas se independizan no de España, curiosamente, sino que se independizan de México, que era la gran nación. Entonces, de ahí nacen las otras pequeñas repúblicas centroamericanas. Bolivia, por ejemplo, Bolivia es una nación que no tiene una batalla final contra España, ¿no? Bolivia la crea Bolívar para que sirva de choque, de colchón, de amortiguamiento entre Perú y Argentina. Por eso Bolivia al principio se llamaba el Alto Perú, entre Perú y Argentina. Y por eso el primer presidente boliviano es Antonio José de Sucre. Así que Bolivia nace de la división con el Perú. Y esto es muy importante. Cuando decimos la batalla del Pichincha dio la independencia a Ecuador, un momentito, que Ecuador no existía. No existía. Ecuador existe a partir de 1830. Entonces, es como si alguien dijera, y en la batalla del Pichincha alguien gritaba ¡Viva Ecuador! Pero no podía gritar ¡Viva Ecuador! Porque no existía Ecuador. Entonces la batalla del Pichincha, como la batalla de Carabobo, como la batalla de Ayacucho, o la batalla de Junín, son batallas por la independencia de la patria que en ese momento éramos, que era Colombia. Eso es distinto. Entonces la última batalla es la batalla de Ayacucho. La batalla de Ayacucho, aunque diga es la batalla que da independencia al Perú, la batalla de Ayacucho es la batalla que le da independencia a esta gran nación que es Colombia. Que éramos Venezuela, Colombia, Ecuador y Perú. Necesariamente. Éramos un solo territorio. Y por eso teníamos peruanos luchando aquí, venezolanos luchando aquí, y colombianos y venezolanos luchando en el Perú. Porque éramos una sola patria en ese momento. Y estábamos luchando por la independencia de ese gran territorio. Venezuela nace después, cuando se divide con Páez, cuando se divide de lo que era Colombia. Y Ecuador, en 1830, nace también de la división de lo que era Colombia. Entonces, desde el punto de vista histórico, yo no soy historiador, pero desde el punto de vista histórico, esas batallas, todas las batallas, Pichincha y Boyacá en Colombia, y Carabobo en Venezuela, y Ayacucho, y Junín, y todas, eran batallas por la independencia de Colombia, que éramos la patria original.

0: Hubo naciones que nacieron, sobre todo en Centroamérica, hubo naciones que nacieron de manera extraña. Recordemos que había un personaje que se llamaba Morazán. De Morazán hemos contado en algún momento la historia, hondureño, que inclusive llega a costas peruanas a buscar armas, a buscar barcos, a buscar aliados para luchar por la independencia. Morazán, pues, Eduardo Galeano cuenta una historia extraordinaria de él. Morazán era hondureño y era muy mal mirado por ser hondureño y por querer estar luchando por la independencia y por la unión de distintas pequeñas repúblicas centroamericanas, entre ellas Guatemala. En Guatemala aparece un presidente que se llama Rafael Carrera. Y este bendito Rafael Carrera, en Guatemala, bueno, o sea, ese presidente tras dar un golpe de Estado. Y el golpe de Estado que da lo da al grito de ¡viva la religión católica y mueran los extranjeros! ¡Mueran los extranjeros! Los extranjeros eran, en especial, Morazán, hondureño, que gobernaba en lo que hoy es la República del Salvador. ¡Mueran los extranjeros y viva la religión católica! Eso gritaba Rafael Carrera en Guatemala. Así que son momentos curiosos en nuestros pueblos. Hay un momento en el que El Salvador, inclusive, El Salvador pide para liberarse de la presencia y de la presión mexicana, pide a los Estados Unidos convertirse en un estado suyo. La República de El Salvador quiere ser un estado norteamericano y le ofrecen el poder, y le ofrecen el gobierno, y le ofrecen el territorio y las riquezas. Por alguna razón, esa idea no prosperó.
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Demos un pequeño viaje al siglo XIX, porque hay un cambio en la ideología, hay un cambio en el gusto, hay un cambio en la manera de vivir muy importante. Recordemos que nos acabamos de liberar de España, unas naciones antes, otras después, unas de una forma más cruenta que otras, pero en todo caso nos habíamos liberado de España y la mirábamos como la madrastra a la que habíamos logrado finalmente, en medio de tantos esfuerzos, dolor y sangre, a la que habíamos logrado finalmente expulsar de nuestro territorio. Pero obviamente la presencia de España era una presencia muy pesada. En la lengua, en la religión, imposible cambiar de religión, imposible cambiar de lengua. Pero la gente entonces decidió cambiar en todo aquello que podía, decidió cambiar lo español por otras cosas. Y hubo una reacción generalizada en el continente contra España. Había corridas de toros en España. Corridas de toros desde México hasta la Argentina. La mayoría de los países prohibieron por siempre las corridas de toros. Quedaron Venezuela, Colombia, Ecuador, creo que Perú también y México. Y nada más. En los demás países, como una reacción contra esa costumbre española, todos los países, todos los parlamentos prohibieron. No es que hayan caído en desuso, no es que no guste o guste, no. Prohibieron las corridas de toros por considerarlas una huella digital de la presencia española en nuestro territorio. En cambio, hubo otras naciones, señalábamos México, Venezuela, Colombia, Perú, Ecuador, en los cuales se mantuvo esta práctica. Pero además, lo curioso es que cuando se miran los documentos de la época, recuerden que no había máquina de escribir, ni computador, ni nada parecido. Cuando se miran los documentos de la época, cambia totalmente la caligrafía. Y es que había un estilo de letra y la gente era muy rigurosa, muy severa, muy ceremoniosa. Y la gente escribía, todos casi escribían con el mismo tipo de letra. La gente era muy, muy, muy cuadrada en ese sentido. Y todo el mundo escribía de la misma, idéntica manera. Y cambia la caligrafía castellana, que tiene unos ángulos y unas formas y unas inclinaciones, y lo que se llama en grafología unas ampas y unas jambas, cambia esa caligrafía castellana por una caligrafía inglesa, como una reacción a la presencia española. Y en la moda, los señores abandonan la capa castellana y empiezan a vestir sombrero de copa, al estilo inglés, y levita inglesa. Y se fundan los primeros jockey club, o club, como queramos decir. Digamos club. Los primeros jockey club de América Latina se empiezan a fundar y se empiezan a fomentar las carreras de caballos y el mobiliario de las casas empieza a tener el estilo inglés, porque hay un marcado rechazo a lo español. Quedan algunas ínsulas, quedan algunos pedacitos, algunas zonas de Colombia muy españolas, algunas zonas de Ecuador donde se insiste en las corridas de toros y mucho, mucho español, en Venezuela y México. En los demás países hubo generalmente una arremetida de la cultura, del mobiliario, del gusto inglés.

0: A esta hora, recuerde que entre la vida y la muerte, solo hay un cuerpo de diferencia. 17 horas, 40 minutos.
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9: Los otros animales tienen menos conflictos familiares que nosotros, los humanos. ¿Cómo los previenen? ¿Cómo los solucionan? Estas son algunas claves del mundo animal. A veces con los animales se realizan experimentos que causan más de una sorpresa. El profesor Joseph Kovac de la Universidad de Chicago dio a beber a un gallo una bebida alcohólica con un porcentaje intermedio de alcohol. El licor no emborrachó al gallo, pero despertó en él poderosos sentimientos maternales. Los polluelos que le acercaron fueron protegidos por el gallo durante todo el tiempo que estuvieron a su lado. Pero cuando pasó el efecto, volvió a ser un gallo tan agresivo como siempre y los polluelos tuvieron que ser separados. No quiere decir el experimento, ¿no? De ninguna manera. No quiere decir el experimento que el licor despierte en los machos sentimientos o instintos maternales. Lo que pasó fue que el licor, en esa dosis, aplacó sentimientos agresivos y, en esa medida, permitió que afloraran los sentimientos de protección a los más pequeños. La lección es que todos, inclusive los machos más machos, están... Estamos marcados por sentimientos maternales. Y se trata de reconocer esos sentimientos, de dejar que se manifiesten, inclusive para ser un macho mejor y más completo. Los otros animales tienen menos conflictos familiares que nosotros, los humanos. ¿Cómo los previenen? ¿Cómo los solucionan? Esta fue una clave del mundo animal, con su inteligencia y su racionalidad.
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9: Que si puede matar la gripe, nos pregunta don Sebastián Correa. Por supuesto que sí. Tengo entendido que hay una diferencia entre lo que llamamos gripe y lo que llamamos influenza. Tengo entendido, pero no estoy absolutamente seguro, tengo entendido que los síntomas varían ligeramente de un caso a otro. A veces uno escucha decir una epidemia de influenza o una epidemia de gripe. Los síntomas son prácticamente los mismos, pero creo que hay alguna diferencia en ellos y en particular en la intensidad. Por lo pronto, la influenza parece ser un poquitito más benigna, si mal no estoy. Y se llama así precisamente porque hubo en algún momento durante la Edad Media o el Renacimiento, hubo una terrible epidemia en Europa y el Papa consideró que aquello era influenza de un cometa que se había acercado, o por lo menos que había sido visto desde la Tierra. Y entonces, desde aquella época, tiene el nombre. Por lo pronto, lo que llamamos la gripe, que parece que tiene connotaciones físicas un poco más fuertes, más intensas, la gripe mató en el año de 1918-19, terminada la Primera Guerra Mundial, mató cerca de 20 millones de personas en todo el mundo. Tengo entendido que se llamó la gripe española, pero no sé por qué realmente. Así que, por lo pronto, 20 millones de muertes en todo el mundo como consecuencia de una gripe. Y no tan lejano en el tiempo, hablo de 1968, la famosa gripe de Hong Kong, que tampoco sé por qué se llama así, quizás allí fue por primera vez donde se detectó. La gripe de Hong Kong mató cerca de 35, 40 mil personas solamente en los Estados Unidos. Tengo entendido, además, que existe una vacuna contra la gripe. En alguna ocasión yo mismo me la apliqué porque es bueno estar protegido a cualquier edad y sobre todo cuando uno ve correr los años, es mejor estar protegido sobre esto. ¿Hay alguna vacuna contra la gripe? Y la información que recibí es que esa vacuna cubre contra el 90-95% de las diferentes cepas causantes de la gripe. El problema de la gripe es que, como es un virus, va mutando, va cambiando. Y entonces la gripe que a uno le transmiten en uno es distinta a la gripe que tenía la persona que le transmitió, porque el virus cambia de una manera acelerada. En todo caso, es bueno protegerse en cualquier tiempo, no solo en tiempo lluvioso, también en tiempo cálido. La gripe puede atacar en cualquier momento.

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0: Y Reina Victoria Díez.
2: 17:54.
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13: El expresidente de EMCO, Hernán Luque Lecaro, podría aportar información sobre otros posibles delitos dentro de las investigaciones que lleva adelante la Fiscalía, según señaló el fiscal general del Estado encargado, Leonardo Alarcón.
14: Es muy importante esta extradición del señor Luque Lecaro. Este momento, él y su defensa técnica tendrán, digo yo, su estrategia, y si es que quiere aportar con la justicia ecuatoriana, pues la Fiscalía General del Estado le escuchará y podremos, de lo que él pueda decir, nosotros tener insumos de otros delitos que puedan establecerse.
12: Hasta aquí su microinformativo de esta hora.
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16: Son las 18 horas. Bienvenidos a Impacto Informativo a través de Radio Suceso 101.7 en FM. Mi nombre es Edgar Vázquez. Le agradezco de antemano su gentil sintonía. 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Nuestros invitados para hoy, vamos a conversar en breve con el analista en seguridad, ex rector del IAEN, el coronel Patricio Haro. Vamos a hablar del toque de queda y otros operativos del gobierno. A continuación, dialogaremos con el urbanista, sociólogo y docente Fernando Carrión sobre los transportistas, el gobierno y los GATS en esta presunta definición de nuevas tarifas en las grandes ciudades. Vamos enseguida a dialogar con el analista energético Miguel Robalino. Con él consultaremos los desafíos del nuevo ministro de Energía, Juan Carlos Blum. Y finalmente vamos a hablar de la industria de la construcción en la coyuntura. Lo haremos con el gerente de marketing de UNASEM, Carlos López. La más importante noticia de la tarde a continuación viene desde el portal Primicias. Tribunal de Estados Unidos bloquea el arancel global del 10% de Donald Trump. El Tribunal de Comercio Internacional de Estados Unidos bloqueó este jueves 7 de mayo la imposición de un arancel global del 10% a la mayoría de las importaciones, al considerar que el presidente Donald Trump invocó de manera incorrecta una ley comercial de hace décadas para aplicar estos gravámenes. El tribunal determinó que Trump utilizó de manera indebida una legislación comercial antigua al imponer los aranceles del pasado febrero, poco después de que otro paquete de medidas similares fuera anulado por el Tribunal Supremo. Según el fallo del Tribunal de Comercio, que tiene su sede en Nueva York, el Ejecutivo excedió los límites de la normativa al aplicar de forma generalizada un arancel a productos procedentes de prácticamente todos los países. El Tribunal de Comercio Internacional de Estados Unidos falló 2-1 en contra del arancel global y su decisión aplica a las partes que demandaron a la administración de Trump.

0: Son las 18 horas con 5 minutos. Iniciamos nuestra ronda de entrevistas en este jueves 7 de mayo. Saludamos a través de la vía virtual al analista en seguridad, ex rector del IAEN, el coronel de servicio pasivo, Patricio Haro. Coronel, buenas tardes, gracias la oportunidad. Repasemos lo que ha sucedido con este nuevo toque de queda y en especial con este operativo, suponemos que es parte del toque de queda, que tuvo lugar en la provincia de Los Ríos, que ha sido ampliamente informada por el ministro del Interior. Aquí se ha desmantelado, según dicen, a la sucursal, perdón por el término, de Los Lobos en la provincia de Los Ríos. Hay varios detenidos. ¿Cómo vio usted ese operativo en esa circunscripción, coronel? Bienvenido.
1: Gracias, licenciado. Buenas noches. Muchas gracias por la invitación. Siempre es un privilegio estar con usted y su gran audiencia. Dentro de las medidas de seguridad que ha adoptado el gobierno, la estrategia de presencia y disuasión que realizan las Fuerzas Armadas para enfrentar al crimen internacional organizado y a los grupos de delincuencia organizada que actúan en el país a favor de esto, es necesario que especialmente en las provincias en donde hay mayor incidencia se adopten medidas para que las Fuerzas Armadas puedan actuar en mayor capacidad de sus operaciones y puedan cumplir los objetivos que están propuestos. Es así como en la provincia de Los Ríos, una provincia que está caracterizada por altos índices de violencia, pero también que ha sido ya calificada como una de las provincias que es utilizada como centros de acopio de grandes cantidades de cocaína para el paso hacia los puertos de salida, se han realizado medidas por parte del Gobierno Nacional con el empleo de los bloques de seguridad, tanto de policía como de Fuerzas Armadas, con la finalidad de capturar a ciertas organizaciones criminales que actuaban allí. Los datos de inteligencia entregan que la información de que estas organizaciones criminales pertenecen a Los Lobos y son no una sucursal, sino una dependencia directa de la organización delincuencial, y la información que se tiene hasta el momento es de que Los Lobos han sido capturados, especialmente sus más altos líderes. Y la captura del liderazgo es fundamental porque solamente así se desarticulan las organizaciones fragmentándose o multiplicándose. Ese es el riesgo que corren estas operaciones. Sin embargo, la información proporcionada, no sabemos, y la información de oficial tampoco nos ha dicho que si la inteligencia entregada para la conducción de estas operaciones fue proporcionada por la tecnología de los Estados Unidos o fue una inteligencia propia adquirida por Fuerzas Armadas y la Policía Nacional. Sin embargo, la operación ha sido una operación exitosa, más de 10 personas capturadas, delincuentes avezados, cabezas de esta organización de Los Lobos, que, insisto, proporcionaban seguridad a los centros de acopio de cocaína que están establecidos en la provincia de Los Ríos.
0: Ciertamente es el hito más destacable de lo que va del toque de queda en esta segunda edición. Recordemos que en la primera noche, la del domingo, se producen 140 detenidos, muchos de ellos por francamente desconocer que había esa medida en las 9 provincias y 4 cantones. Pero ahí más bien, ¿qué sucederá? Porque las siguientes noches no tienen los mismos resultados. La justificación de este segundo toque de queda es este efecto migratorio que al parecer en el primer toque de queda de marzo se habría dado hacia las otras provincias. ¿Acaso con el anuncio del segundo toque de queda las bandas delincuenciales se fueron a las provincias donde no hay este tipo de operativos?
1: El segundo toque de queda busca complementar de alguna manera las actividades del primero, que en mi propia calificación se han alcanzado medianamente los objetivos propuestos. Y los objetivos propuestos eran en el primer toque de queda dos: la captura y eliminación de las organizaciones criminales, la captura de sus líderes y la estrangulación de la estructura financiera que soporta las actividades del crimen internacional organizado en nuestro país. Esos no se cumplieron, se alcanzaron algunas detenciones de mandos de poca monta, de poder decir de alguna manera o de calificar de alguna manera, y desde luego el toque del segundo toque de queda ha buscado ampliar estos objetivos. Pero nosotros debemos recordar que el toque de queda se dio después de un largo feriado, es decir, de gente que regresaba de sus vacaciones, regresaba de sus feriados, regresaba de las provincias que estaban precisamente a puertas de un toque de queda, y eso potencialmente afectó al desconocimiento y a la captura de ciertas, a la detención, más que captura de ciertas personas que no observaron estas normas. Pero después, esta observación de normas por parte de la ciudadanía se da en los días siguientes. El inicio de clases en las provincias de la costa no afectó el cumplimiento del toque de queda, y esto es importante. Y digo, ¿por qué es importante? Porque la ciudadanía, al haberse anticipado con haberse anunciado con la suficiente anticipación el cumplimiento de este toque de queda, la ciudadanía entendió que debía cumplir ciertas normas y que a partir de las 11 de la noche hasta las 5 de la mañana debían permanecer a buen resguardo en sus domicilios, y que también sus domicilios podían ser violentados o liberándose de alguna manera el derecho o a la violación de domicilio, a la inviolabilidad de domicilio y a la inviolabilidad de correspondencia. Entonces, esto entendió la ciudadanía, se refugió en sus domicilios, pero las acciones, yo no diría que hay un desplazamiento de las organizaciones criminales desde sus territorios hacia territorios en donde no hay toque de queda, porque ellos deben controlar no solamente el territorio que ha sido adquirido ese control a sangre y fuego frente a otras organizaciones criminales, y también las cantidades de cocaína, especialmente en las provincias que son acopio de la misma, para poder controlar y mantener esa situación. Entonces, el ir a refugiarse en otras provincias en donde no hay toque de queda realmente no es una justificación, por lo que no ha habido la captura. Y en efecto, el operativo en la provincia de Los Ríos, donde se captura a importantes líderes de esta organización criminal, Los Lobos, significa que hay resultados, hay mejores resultados que en la primera oportunidad, en el primer toque de queda.
0: Va a ser necesario una coordinación con el Poder Judicial, Coronel Haro. El ministro del Interior señalaba justamente a propósito de este gran operativo en la provincia de Los Ríos que ojalá los jueces no liberen pues a estos cabecillas de Los Lobos. Y hay unas cifras que recuerdo de hace unos 2 días que decía que el gran saldo del primer toque de queda, el de marzo, 1.300 detenidos, pero 300 de los cuales tuvieron otro tipo de medidas, fueron excarcelados por los jueces, y muchos de ellos pues habían sido capturados en términos flagrantes y mediante la inteligencia policial y militar tenían que estar presos, pero no se mantuvieron mucho tiempo en las prisiones. Si es que esta va a ser la suerte de los detenidos, pues habrá N número de toques de queda que no cumplirá con sus propósitos.
1: Los ecuatorianos hemos cuestionado seriamente la actitud y la actuación del sistema judicial y de la función judicial frente a este evento que está ejecutando el Ejecutivo con las Fuerzas Armadas como responsables en nombre del gobierno del uso legítimo de la fuerza. Entonces, bajo estas circunstancias, la policía ha capturado el delito flagrante a varios detenidos, y desde luego, inclusive hay gente que con elementos de explosivos y acciones de terror han sido excarcelados inmediatamente. Eso no da medida de que hay una actuación solamente muy débil de la justicia, sino que la justicia demuestra un grado, un altísimo grado de infiltración por parte del crimen internacional organizado. Esa infiltración entonces se da a través de la amenaza o de la coima con la finalidad de que los delincuentes que han sido capturados en flagrancia especialmente sean puestos con medidas alternativas o sustitutivas a la prisión preventiva y puedan salir libremente a continuar con su acción delictiva. Pero eso tiene que cambiar y definitivamente se necesita una reingeniería de la función judicial porque ya no se puede permitir, insisto, o por amenazas o por sobornos, los actores de la función judicial no están actuando bajo las condiciones que, como un Estado, necesita. La lucha que estamos enfrentando hoy es una lucha del Estado ecuatoriano como tal. Entonces, el Estado ecuatoriano implica las cinco funciones del Estado y todas sus instituciones. Por lo tanto, eso no existe. Más bien hemos visto que hay oposición a las medidas del gobierno, a las medidas del Ejecutivo, que es el responsable, desde luego, por la seguridad de los ecuatorianos de acuerdo a la norma constitucional. Y no hay ese aporte, no hay ese apoyo de las demás funciones del Estado, especialmente de la justicia. La policía y las Fuerzas Armadas cuestionan permanentemente cuando líderes de las organizaciones delictivas son liberados o tienen medidas sustitutivas, y eso desde luego afecta al accionar del propio Estado y también a la seguridad de los ecuatorianos. Pero esperamos que vayan entendiendo y ahí empieza a haber una conciencia de que en efecto el Ecuador no está en un problema de orden pública, de seguridad pública. El Ecuador en efecto está enfrentando una guerra ante una amenaza simétrica que ya está teniendo dimensiones de alto nivel y que está desafiando gravemente la capacidad del Estado ecuatoriano para enfrentarla.
0: A ver, repasemos algunos conceptos. Estamos dialogando con el coronel en servicio pasivo, Patricio Haro, analista en seguridad y ex rector del IAEN. El presidente de la República dice ahora que no hay una crisis de seguridad en el país, sino que el Ecuador atraviesa un conflicto armado interno. Cuestiona, pues, el presidente de la República a grupos políticos del pasado que intentan confundir a la gente con esta crisis de seguridad. ¿Qué piensa de lo que señala el presidente de la República? ¿Estamos o no en crisis de seguridad?
1: Desde luego nosotros estamos en un conflicto armado interno, es lo que yo también he dicho. Hay una amenaza asimétrica que está enfrentando a las Fuerzas Armadas y desafiando disputando con el Estado ecuatoriano ese monopolio legítimo de la fuerza. Entonces, desde luego que la crisis de seguridad se desliza de este conflicto armado interno que el presidente de la República, mediante el decreto 111,

0: las capacidades del Estado ecuatoriano y las capacidades operativas de la Armada Nacional en la lucha contra el narcotráfico. Hoy ha recibido el presidente de la República el buque Jambelí, que se convierte precisamente en ese multiplicador de la capacidad del Estado ecuatoriano para enfrentar en el mar a las organizaciones criminales que trafican con estupefacientes. Entonces, frente, es decir, tomar este tipo de rencillas, tomar este tipo de ventajas en contra del país, simplemente identifica claramente su accionar a favor de los grupos de delincuencia organizada. Entonces, lo que se pide es un poco de conciencia absolutamente clara de que el país vive un estado de guerra. Ese estado de guerra que hoy mismo está llevando a las Fuerzas Armadas a un estado de debilitamiento, a un estado de fatiga de combate y lo que es sumamente peligroso. Ese estado de fatiga de combate se ve o puede demostrarse de diferentes maneras, inclusive en la presencia de los elementos de Fuerzas Armadas en las calles o de la Policía Nacional en la calle, o los desacuerdos que pueden existir, por ejemplo, en el tratamiento de la ley orgánica que regula el apoyo complementario de las Fuerzas Armadas a la Policía Nacional. Perdón, debemos entender entonces que las Fuerzas Armadas actúan de una manera y la policía actúa de otra manera. Son dos fuerzas que simplemente están actuando en beneficio de la seguridad de los ecuatorianos, pero que tienen que tomar sus propios conceptos y sus propias decisiones y deben tomar también alguna reestructuración o son merecedoras de alguna reestructuración. No pueden tener mandos diferentes, no pueden tener acciones diferentes, no pueden tener empleos diferentes, con armamento, con doctrina y con conceptos de empleo diferentes. Entonces yo había recomendado ya en alguna oportunidad que debe integrarse las fuerzas de seguridad del Estado, ya no en un Ministerio de Defensa y del Interior, sino en un Ministerio de Fuerzas de Seguridad del Estado, en donde estén Fuerzas Armadas y Policía Nacional. No estoy diciendo que la Policía Nacional debe ser la cuarta fuerza, de manera alguna, pero deben estar bajo un solo mando político. Las fuerzas de seguridad del Estado, en este tipo de conflicto, que no es una guerra convencional, que no es una guerra multiestatal, debe tener una sola dirección, un solo mando político, bajo una estructura de esta naturaleza, que sería la creación o el cambio de estructura del Ministerio de Defensa en un Ministerio de Seguridad del Estado, en donde del que dependan las Fuerzas Armadas y la Policía Nacional para juntos actuar y coordinadamente frente a esta amenaza.
1: Nos queda muy claro su punto, coronel. Le agradezco por esta charla y por estos minutos.
0: Licenciado, estamos a las órdenes. Gracias por su invitación.
1: Muchas gracias a usted por aceptarla. Estuvo el coronel Patricio Haro, analista en seguridad, ex rector del Instituto de Altos Estudios Nacionales. Son las 18 horas con 22 minutos. En instantes, el urbanista, sociólogo y docente, el arquitecto Fernando Carrión. Volvemos.

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2: Son las 18 horas con 24 minutos en Impacto Informativo.

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0: A esta hora saludamos a través de la vía virtual a nuestro siguiente invitado. Se trata del arquitecto Fernando Carrión, destacado urbanista, sociólogo y docente. Fernando, ¿me escucha? Buenas tardes. Fernando, ¿me escucha? Me parece que tiene apagado su micrófono.
1: Ay, sí.
0: A ver, ahí lo tenemos. Muchas gracias. Fernando, buenas tardes.
1: ¿Qué tal?
0: Hablemos de lo que está sucediendo con algunos GATS, algunas alcaldías. La coyuntura es la misma en las grandes ciudades del país. Los transportistas, sin la compensación gubernamental por el alza del diésel, exigen a estos GATS, a estos alcaldes, a estos consejos municipales, alza en las tarifas. Y al parecer, a estos GATS no les queda otra alternativa, y eso es lo que se está manejando en Guayaquil y ahora en la ciudad de Quito. ¿Cómo ha visto estas demandas de los transportistas explicitadas en los últimos días? Fernando, bienvenido.
1: ¿Qué tal, Edgar? Buenas tardes. Sí, ante la subida del diésel que se experimentó hace más o menos ocho meses, ahora estamos viviendo ya sus impactos, porque durante casi seis, siete meses hubo un apoyo directo al transporte como un mecanismo de atenuar esto. Pero eso se acabó y ahora tienen que ver cómo resolver ese problema. Y el problema es básico en términos del incremento del costo de producción del servicio del transporte, que está desarrollado principalmente por cooperativas. Y esa es una atribución exclusiva de los municipios, de los GATS. Y entonces eso está generando los conflictos que tenemos. Probablemente en el momento actual el más complicado sea el de la ciudad de Quito.
0: Bueno, en Cuenca están preguntando si se podrá subsidiar a los transportistas y que el subsidio no se considere gasto corriente para que no sea observado, penalizado por las reformas al COTAD. ¿Esta podría ser una salida para no castigar al usuario?
1: Pues esa es una posibilidad, pero aquí tenemos dos problemas. Uno, el legal, que es justamente el que usted está señalando este rato, pero el otro es el presupuestario. Los presupuestos de los municipios, de los GATS, es bastante restringido, de tal manera de que tendrían que ver recursos adicionales de dónde obtenerlos. No es una salida fácil. En el caso de Quito, yo creo que ahí hay un problema incluso de fondo más complejo, porque no se trata de resolver exclusivamente la tarifa del transporte de los buses, de los colectivos, sino que creo que lo que hay que hacer es producir la integración de todas las tarifas, y me parece que esa debería ser una política general en todas las ciudades, para que haya un sistema tarifario absolutamente integrado y que sea de alguna manera común. En otras palabras, yo creo que hay que cambiar la lógica de que cada servicio se financie con su tarifa. Yo creo que aquí deberíamos tener una tarifa común, que eso nos genere ciertos equilibrios con algunas rutas que no tienen los rendimientos que pueden tener otras. Pero también las articulaciones entre un sistema y el otro, por ejemplo, entre los buses y lo que significa el metro, porque uno de los grandes problemas que tiene Quito, que el metro no está convertido en un sistema articulador de la transportación de la ciudad. Y yo creo que eso tiene que resolverse. Y ahí está, obviamente, el tema de las tarifas, ¿no?
0: Quizá el problema en Quito es más grave por lo sucedido el día martes. Una medida, de hecho, ellos entraron a trabajar a las 8 de la mañana, causando un caos sin precedentes. Nosotros, Fernando, que tenemos memoria, nos acordamos de las viejas prácticas de los choferes en los años 70 y 80, donde dejaban a la gente sin buses durante días. Y entonces, claro, en ese momento no eran los alcaldes, sino el gobierno los que tenían que definir nuevas tarifas. Ellos se salían con la suya. Entonces parece que ahora se quiere desempolvar pues esas malas prácticas, El servicio es malo. Hay los correteos en las avenidas y en las calles. Prometieron mejorar para el incremento en 2021. No cumplieron. Ahora, incluso mientras anunciaban este racionamiento del transporte el día lunes, se dieron dos accidentes, el uno en el Valle de los Chillos y el otro en Turubamba, donde murieron dos personas. Entonces, la fuerza de la presión es la que es una espada de Damocles para estas mesas que anuncia la alcaldía, el cabildo para la próxima semana.
1: No, sin duda, la presión ha estado de forma permanente, no solo en el momento este cuando el gobierno nacional manejaba las tarifas, sino también posteriormente. Quizás ustedes se recordarán cuando empezó a funcionar el trolebús, exactamente pasó lo mismo. Dejaron de funcionar. Y yo creo que aquí lo que se está posicionando ya es una discusión relativamente importante y necesaria de ser tomada en cuenta, que es la municipalización del transporte. Claro, eso tiene sus costos. Como decía hace un rato, si nosotros queremos establecer un apoyo o subsidio a la tarifa, pues y no hay recursos, pues tampoco hay recursos como para una municipalización. Pero me parece que podría ser interesante empezar a dejar sentado ya un camino, un proceso, y que se empiece esa municipalización, por lo menos por algunos rubros. Este rato, por ejemplo, el metro es municipal, a pesar de que la parte administrativa es manejada por una empresa privada, pero el metro es municipal. Lo que es el trolebús es municipal, lo que es la ecovía es municipal. Entonces, yo creo que no sería nada descartable empezar a pensar un proceso de municipalización también de ese sistema, y que podrían ser justamente una municipalización de ciertas rutas que permitan la integración de esos recorridos con el metro, para que el metro pueda efectivamente llegar a ser el eje vertebrador de la ciudad. Ahora, aquí, Edgar, hay un gran problema dentro de la estructura municipal, dentro del modelo de gestión que tiene el municipio de Quito, que tiene 7 u 8 entidades administrativas del transporte. Y eso me parece que no tiene ningún sentido. Yo creo que aquí hay que simplificar eso, porque tenemos varias empresas, tenemos varias direcciones, tenemos una secretaría, etcétera. Y eso creo que también le hace que sea bastante más complejo de lo que uno supone. Por ejemplo, el metro tiene una empresa municipal y otra empresa privada. Eso no tiene ningún sentido. Y yo creo que debemos empezar por casa, racionalizando el modelo de gestión, para ver cómo se puede manejar todo este servicio que es tan complejo.
0: Pero en torno al alza de tarifas, ¿realmente los transportistas tienen la razón? ¿Necesitan el alza de tarifas aquí en la ciudad de Quito? En Ambato ya subieron las tarifas hace algunas semanas, sin mayor problema. La colectividad ha aceptado aquello. En Guayaquil ha habido negociaciones entre los transportistas y una alcaldía subrogante. Están en los 50 centavos, parece que va a ser la tarifa. Lo han negado hasta el momento, pero es muy probable que en los próximos días esto se oficialice. Acá es el problema, aquí en la ciudad de Quito.
1: No, sin duda, es que es parte de la crisis general que tiene la ciudad. Y una de esas partes es la movilidad, y una de las cuestiones dentro de la movilidad es justamente las tarifas, y no solo la, como decía hace un momento, no solo la del transporte colectivo de los buses, sino del sistema, porque no se ha logrado hasta ahora establecer un sistema unificado de tarifas para todos los servicios que se prestan. Y esto incluso ya nos ha ofrecido el alcalde en varias ocasiones y no se cumple. Ahora, ¿qué es lo que va a ocurrir? El 13, es decir, la próxima semana, el martes, va a haber esta reunión. Ahí un poco están planteadas los límites, porque los transportistas, lo que ellos dicen es que la tarifa técnica es, si no me equivoco, 65, 68 centavos, es decir, lo que costaría, Pero me parece que ese es el punto de partida de negociación. Y entonces, de ahí tendrá que bajarse los transportistas, en escoger una cantidad de X. Y me parece que lo que va a haber es una combinación en términos de que va a haber un subsidio por parte del municipio, y por otro lado va a haber un pago adicional, por parte de la ciudadanía. En otras palabras, va a haber de alguna manera una compensación por parte del municipio y por parte de la ciudadanía.
0: Según la oposición al alcalde Pavel Muñoz, hablo de los concejales de oposición, esa reunión pues tendría algunos elementos de presión, tanto de los transportistas, porque ellos no abandonarán pues la posible reducción de horas de trabajo, mientras que la alcaldía pues lo está amenazando con las multas que ya surgieron por el abandono de labores. Y la suspensión de un servicio público que se dio el día martes. Según los concejales de oposición, la idea es dilatar el incremento de tarifas hasta después de las elecciones, porque la política lamentablemente le quita claridad y le quita técnica a un proceso que es eminentemente técnico. Cierto, el alcalde Pavel Muñoz quiere reelegirse y es poco político, pues en una campaña electoral, subir las tarifas a la gente.
1: No, eso es clarísimo, eso es evidente. Incluso yo creo que cuando se decidió la eliminación del subsidio al diésel por parte del gobierno, nada raro es que hayan tenido como elemento fundamental el criterio político, el cálculo político de los tiempos.
0: O sea, el gobierno les obligó a los alcaldes
1: Claro.
0: En reelección, bueno, a todos, ¿no?
1: A
0: A
1: todos,
0: que
1: a
0: suban
1: todos.
0: las tarifas y ahí que se entiendan con la gente.
1: Exactamente, y por eso hemos visto la reacción del gobierno, por ejemplo, con respecto del alcalde. Le han llamado incluso inepto, por cosas que yo creo que hay responsabilidad de lado y lado. O sea, yo creo que, por ejemplo, en estos 8 meses, el alcalde de Quito tenía que haber resuelto esto de una u otra manera, pero tuvo que esperar hasta que haya esta reacción de los choferes para tomar la iniciativa. Y entonces ahora está con presiones de un lado y con presiones del otro lado. Pero la impresión que yo tengo es que esas presiones son mecanismos de negociación y probablemente, creo yo, el martes se encontrará una salida y que será el monto de la tarifa. Y como sostengo, ahí será una parte subsidiada y otra parte elevada. Y creo que eso no será más, o sea, no habrá más remedio que asumir esa cosa. Y luego, bueno, de aquí hasta noviembre habrá que ir viendo cómo se procesa eso políticamente por parte del candidato alcalde que tenemos este rato.
0: Es decir, ese incremento, los propios transportistas le llaman tarifa social. Podría ser de 45 centavos. ¿Usted cree que eso sería aceptado por la ciudadanía, habida cuenta de todo lo que les relaté? Porque el servicio es malo. Y sobre todo, se incumplieron las promesas de los choferes hechas en el año 2021, cuando ahí ya hubo un incremento de 10 centavos.
1: Yo creo que va a ser 45 centavos, o quizás un poquito más bajo, pero no va a ser mucho más bajo. Si llega a ser más bajo, será 40 centavos, pero me parece que eso no va a resolver el problema, porque eso le va a significar un egreso mayor, el subsidio por parte del municipio. Yo creo que va a ser 45 centavos y finalmente pues habrá alguna reacción, pero no tan generalizada. Y será una reacción más de carácter político inscrita justamente en el proceso electoral.
0: Fíjese que hay una situación externa incluso, ¿no? Porque el diésel se vuelve más caro, el gobierno entonces subsidia más al diésel, y esto es por la guerra en Irán, ¿cierto? El crudo
1: Claro, claro,
0: internacional es cada vez
1: claro.
0: más caro, entonces es un elemento externo que invade nuestra problemática interna.
1: No, eso más, claro, eso se
0: Entonces,
1: suma.
0: para el 12 de este mes, el diésel va a subir de precio. Van a subir sus
1: Sí.
0: tarifas aquí en el Ecuador.
1: Sin duda. Ahora, por eso uno de los grandes problemas que también está detrás de este conflicto es que el gobierno local con el gobierno nacional no conversan, y al revés, porque esto sería una cuestión lógica de un acuerdo entre los dos gobiernos para encontrar una salida conjunta. Pero ninguno de los dos conversa, ninguno de los dos conversa con el otro. Simplemente le echa la pelotita al otro para que el otro resuelva. Y entonces eso termina sin duda incrementando los problemas de lado y lado, como este caso con el incremento que se va a ver del subsidio al diésel con el incremento de los precios a nivel mundial.
0: Bueno, demos por hecho entonces la elevación. ¿Y el servicio? ¿Sigue siendo así, como siempre, mediocre, malo?
1: Yo creo que sí, porque si lo que están diciendo es que la tarifa debe ser esta, están diciendo en las condiciones actuales. No se está hablando en absoluto, por ejemplo, de el cambio de la energía, que podría ser muy interesante, porque la discusión que tenemos este rato es respecto a la energía. Entonces, pasar del diésel a la energía eléctrica, por ejemplo, podría ser muy interesante. Y entonces, bueno, se sube ahí un poco la tarifa, pero con eso, ¿qué es lo que se logra? Que haya menos contaminación, que el servicio sea de mayor calidad. Pero me da la impresión que nada de eso está en discusión, nada de eso está en el debate. Simplemente es subir el monto de la cantidad actual a la cantidad futura que básicamente absorba lo que ha significado el incremento del precio del diésel, que es un poco más del doble de lo que costaba antes a lo que cuesta hoy día.
0: Y que sigan los correteos entonces.
1: Exactamente, exactamente.
0: Gracias, Fernando, por sus apreciaciones. Gracias por estos minutos.
1: No, un fuerte abrazo.
0: Muchas gracias. Estuvo con nosotros el urbanista, sociólogo y docente, el arquitecto Fernando Carrión. Son las 18:43. En breve, el analista energético Miguel Robalino.

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Son las 18 horas con 45 minutos en Impacto Informativo. 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

0: Son las 18 horas con 47 minutos. A esta hora saludamos a nuestro siguiente invitado a través de la vía virtual. Se trata del ingeniero Miguel Robalino, destacado analista energético. Miguel, buenas noches. Gracias la oportunidad. Juan Carlos Blum ha sido nombrado ministro de Energía en lugar de Inés Manzano. Blum fue asesor de la ministra, gerenció la Corporación Nacional de Electricidad, CENEL, ha sido consultor ambiental. De hecho, ya tiene sus primeras actividades. Aparece en Twitter una serie de fotos donde dice: el ministro Juan Carlos Blum lideró la primera reunión de trabajo con los viceministros de Ambiente, Agua, Minas, Hidrocarburos y Electricidad, así como con la subsecretaria territorial estratégica y de información. En este espacio, el ministro Blum estableció los lineamientos para el desarrollo y gestión de los recursos en cada sector. Además, se trazaron hojas de ruta para el cumplimiento de los objetivos, la consolidación de resultados, el establecimiento de una agenda territorial y la atención integral a las necesidades de los ecuatorianos. Entendemos que la especialización de Blum es la de consultor ambiental. Tú lo conoces, Miguel. Bienvenido. Buenas noches.
1: Edgar, buenas noches. Un saludo cordial a ti, a la audiencia. Siempre muy complacido de estar en este prestigioso medio. Bueno, personalmente no lo conozco, lógicamente por los cargos que ha desempeñado. He escuchado por lo menos el nombre del actual ministro, pero más allá de eso, Edgar, desearle el mayor de los éxitos, lógicamente, porque si le va bien a la cartera de energía y si está y va a ser bien liderada, lógicamente nos va a ir mucho mejor a los ecuatorianos. Es lo mínimo que podemos desear. Que se entienda y, lógicamente, que lo importante es que siempre hay que ser pragmáticos, Edgar, sobre todo en el tiempo que le queda al gobierno, qué es lo que se va a lograr hacer. Como han manifestado, los sectores estratégicos y energéticos son sectores que las inversiones y los resultados no se ven inmediatamente. Si hacemos bien ahora las cosas, si nos apegamos a los planes, y lógicamente si comenzamos a construir políticas energéticas, sería para mí ya una gran gestión. Porque, vuelvo y repito, la crisis energética en la que está sumido el Ecuador en todos sus sectores, en toda su trazabilidad, petróleo, gas, minería, electricidad, es una crisis que, tras una buena planificación, por lo menos, yo establecido, podríamos de la crisis salir en una media de unos 4 años.
0: Bueno, ese es el estado en que recoge las cosas Blum, pero vamos por partes. Por ejemplo, en electricidad están pendientes una serie de inversiones ante el estiaje próximo, ¿no? De hecho, todos somos conscientes de que ha habido apagones. CELEC ha planteado 6 procesos de contratación por 213 millones de dólares para arrendamiento de generación de 205 megavatios en tierra, porque esas son las necesidades actuales. Esto tiene que hacerse ya. Creo que el ministro, estarás de acuerdo en que tiene que seguir adelante con esto.
1: Totalmente, Edgar, totalmente. O sea, primero el ministro tiene que tener una visión y tiene que tener un pensamiento sobre la seguridad energética. O sea, su visión tiene que ser la seguridad energética del país, más allá de, lógicamente, ver cómo soluciona los apagones en general. Pero en el tema eléctrico, puntualmente, sabemos ya recurrentemente cuál es el problema, cuánto nos falta, cuál es el déficit y cómo hay que actuar en un modelo de crisis. Es decir, cómo salimos rápidamente de la crisis. Y eso es definitivamente, por lo menos yo diría, tiene que conseguirse unos 400 megavatios que se incorpore. El tema es que se incorpore, Edgar, porque puede haber propuesta, puede haber acuerdos. El tema es cuándo se incorpora, en qué plazos, para en base a eso poder modelar y diseñar, lógicamente, el abastecimiento. Entonces, ahí sería el primer punto. Y por otro lado, en el tema eléctrico, definitivamente también el ministro debería plantear que se apeguen al plan de expansión de generación eléctrica, que se apeguen al plan maestro eléctrico, que se comience a dar agilidad a los títulos habilitantes, sobre todo, para que todos esos proyectos que están a nivel de diseño de factibilidad y prefactibilidad, que son casi más de 1,000 megavatios, se agiliten de la mano de la empresa privada, que se creen los marcos jurídicos abiertos, porque necesitamos de la empresa privada. Es decir, aquí el pensamiento del ministro tiene que irse en sentido de cómo cubro el abastecimiento. cuánto genero de electricidad, cuál es mi oferta, cuál es mi demanda y cuál es mi déficit. Y desde un comienzo yo plantearía y le recomendaría que nos apeguemos y hablemos con claridad. Yo pienso que uno de los errores es querer tapar datos y data que definitivamente después no ayudan mucho. Es decir, clarifiquemos las cifras, busquemos qué modelos de crisis se puede manejar, modelos de eficiencia energética, modelos de autogeneración, lo que entendería con la planificación que venga el ministro, para poder paliar primero la crisis eléctrica y con una visión, lógicamente, de unos 2-3 años, ver cómo por lo menos bajamos el nivel de déficit.
0: Bueno, eso entre lo fundamental. No olvidemos que ya no tenemos pues la venta de energía de Colombia, la que nos salvaba en otros momentos en que habían estos déficits. Esos 350, 380 megavatios, incluso más, ¿de dónde los sacamos? Y estamos hablando en urgente.
1: Claro. Otra de las visiones que debe tener el ministro es justamente generar esta política exterior energética. Hay que recuperar rápidamente esa relación comercial con Colombia, por un lado, bueno, se está estableciendo con Perú también, porque esos 400 megavatios, que son casi el 9% de la demanda, Edgar, no hay de dónde ponerlos, no hay cómo ponerlos. Y si vamos por el un lado, primero, no hay dónde ponerlos, segundo, el costo, porque el costo, si bien es cierto, el de Colombia es mucho más caro que la generación que tenemos aquí en Ecuador, pero mucho más caro son los alquileres, los power chip o los modelos que se establezcan, y mucho más caro es no tener energía.
0: En el plano petrolero es donde más incertidumbre existe. Aquí tenemos una caída de 7.8% en la producción de 2025 frente a la de 2024. Se le criticó a Manzano en ese sentido por no tener planificación como para salir de este marasmo. Esta es una de las necesidades o otra de las urgencias del ministro Blum. Fíjate que el presupuesto fue calculado con un barril de $53 y ahora por efecto de la guerra de Irán llegan a un promedio de $96, claro, y con unos picos furibundos, ¿no? Como el día martes que llegó a 115 y así de cuando en cuando. ¿Qué hacer en cuanto a petróleo?
1: Lo primero que tiene que establecer el ministro dentro de su política petrolera, o si quiere generar una política petrolera, es dos cosas. El primer aspecto es cómo comenzamos campañas de exploración para que se cumpla lo que en la técnica dice el 1-1, es decir, por cada barril de petróleo que sacamos debe haber una reserva. Segundo, ¿cómo voy a sostener la producción petrolera? Aquí el tema ya es sostener la producción petrolera, Edgar, tú lo has dicho, año a año va cayendo, y lamentablemente el tema es ¿cómo sostengo la producción petrolera? Primero, ¿sí? ¿Cómo mejoro la infraestructura petrolera, repotenciando infraestructura por otro lado? ¿Cuál va a ser la ruta o la hoja de ruta que voy a hacer para sostener y ver si hay crecimiento en el sector petrolero? Es decir, ¿por dónde me voy? ¿Me voy por los campos maduros para crecer un crecimiento orgánico? El otro punto importante, hay que dar solución al tema del bloque 43. Eso tiene que darse una solución porque allí, lamentablemente, de los 59.000 barriles que producíamos, estamos en una media de 44.000 barriles, se está pagando pozos por esa consulta que todos los ecuatorianos, la gran mayoría, sabemos que es una consulta sin ningún fundamento desde lo técnico, porque nosotros no operamos o no extraemos el petróleo bajo el subsuelo, sino en el subsuelo, entre otras cosas. Ahí tiene el primer reto, el primer desafío, ver cómo se para el cerrar o apagar los pozos del bloque 43. El segundo, cómo optimizamos los campos maduros, es decir, campos donde hay infraestructura petrolera, energética, vial, etcétera, cómo optimizamos y donde lógicamente hay reservas con dos fases, exploración con una segunda fase, recuperación secundaria para poder darles mayor potencia energética a los pozos y tercero, ¿qué modelo de contrato voy a aplicar para poder traer a las grandes empresas?
0: Es decir, lo que hay que hacer en los campos maduros tiene que ser ejecutado por empresas privadas extranjeras. Petroecuador no tiene recursos para esto. Y eso ya lo hemos podido ver en los últimos años.
1: Definitivamente, es decir, pero paralelamente a esa planificación, ¿cuánto necesito de inversión? Por otro lado, también ya ponerle el timing al tema del gas y del gas asociado. Aquí tenemos que, mira, Edgar, cuando un país tiene que desarrollar su soberanía energética. ¿Y cómo desarrollas tu soberanía energética? Es en base a los recursos que tenemos, ¿cómo extraigo esos recursos? ¿Cómo proceso? Es decir, ¿cómo le saco la mayor rentabilidad? Y el otro punto de vista que el ministro debe ya comenzar a pensar es el problema de la refinación. ¿Cómo soluciono la fase de refinación? Es decir, la rentabilidad de un petróleo definitivamente se mide en la refinación. Eso es un hecho. Y aquí, de hecho, en el Ecuador, con una media de 290 mil barriles diarios de consumo entre diésel, gas, GLP, etcétera, y con una importación de casi 75%, ahí también hay un gran desafío. ¿Cómo aplico un modelo para, al mediano plazo, lograr, tras una licitación internacional bien modelada, modernizar la refinería por un lado, pero por otro lado, cómo llego a acuerdos con refinadores internacionales para enviar mi crudo y que me envíen derivados? Es decir, ¿cómo bajo el nivel de riesgo y cómo subo el nivel de la seguridad energética?
0: Antes de seguir con el tema de refinación, dentro de tu política de optimización de los campos maduros, ¿qué debe hacerse con el campo Sacha? Porque se intentó adjudicarlo, ¿no es cierto?, en el año pasado, y eso no tuvo éxito. Pero este es el mayor campo del país y lamentablemente si sigue en la administración estatal lo vamos a perder.
1: El enfoque tiene que ir, Edgar, son 72 campos más o menos los que tenemos dentro de nuestro mapa petrolero, incluidos lógicamente los campos y los bloques que están offshore. De esos 72 campos, 8 campos son importantes, son los campos que generan casi el 30% de la producción. Entonces esto está lógicamente Sacha, Chuchufini, Libertador, Bloque 43, etcétera. Entonces, estos campos que de hecho, tienen infraestructura, en el caso puntual de Sacha, que primero es un crudo de buena calidad, segundo, tiene reservas probadas todavía para un buen tiempo, tiene reservas en sitio, una cantidad importante. Aquí lo importante es determinar cómo traigo la inversión y bajo qué modelo de contrato. Es decir, si yo traigo bajo un modelo de contrato de participación, ¿qué tarifa voy a pagar? Los costos de producción tienen que ir en base, primero, ¿cuánto pago porque me des manejando o me des operando lo que ya he generado? Es decir, de la curva base que nosotros manejamos, de allí para arriba el incremento, ¿cuánto pago la tarifa? Entonces, esos son los análisis que tiene que irse, más allá de que, si bien es cierto, en todos los campos petroleros nosotros tenemos lo que se llama el derecho intangible. ¿Qué es el derecho intangible? Es decir, ¿cuánto yo podría pedir que me adelanten, como era una propuesta de 1.500 millones de dólares, o que me den por el derecho de inversión que hemos realizado todos los ecuatorianos? Y lógicamente ese dinero destinarle a la industria petrolera mismo. Entonces, esa es la visión. Un ministro tiene que llegar con esa visión del negocio como negocio, es decir, hacer una economía circular, si es el término, Edgar, y teniendo estos alfiles, como es el campo Sacha, que hay muchos interesados, y lógicamente también hacer los acuerdos, que se llama, es decir, ¿qué tecnología me vas a traer? Necesito que me repotencies la infraestructura, lógicamente infraestructura petrolera que tenemos en el campo, y por otro lado también necesito que me hagas exploración, porque necesitamos, lógicamente, tener a nivel de reservas probadas y probables lo que más se puede.
0: 19 horas en Impacto Informativo, dialogamos con el analista energético Miguel Robalino sobre los desafíos del nuevo ministro de Energía, Juan Carlos Blum. En cuanto a refinación, creo que es la misma fórmula que con los campos maduros, es decir, tiene que haber una adjudicación a una empresa internacional solvente. La refinería Esmeraldas, por ejemplo, después de estos últimos incendios, ha caído 39% en su provisión de combustibles para el país, lo cual es una presión fiscal también, porque significa que hay que importar más derivados. Y fíjate que ahora están más caros que nunca, justamente por el crudo alto producto de la guerra con Irán.
1: El Ecuador tiene que entrar con seriedad a la era de la industrialización del petróleo. Si bien es cierto, en la producción diaria de petróleo nosotros dividimos en tres etapas. De la producción diaria, la primera parte va a cargar refinerías, es prioridad uno. Lógicamente, la segunda etapa o prioridad es las preventas petroleras que todavía mantenemos. Y la tercera etapa de la producción se va a la venta spot. Entonces, si a mí me preguntarías qué es mejor, venta spot o que tenga más carga las refinerías, yo te digo, yo prefiero cargar más las refinerías. Porque lógicamente la industrialización es un gran negocio.
0: Pero así como está la refinería, las refinerías.
1: Así como está, lógicamente que no, Edgar. Por eso estoy hablando yo de que tiene que haber una visión y una decisión de una política de industrialización de nuestro petróleo. Es decir, inmediatamente hay que comenzar a trabajar en llamar a una licitación internacional para que se construya una refinería de alta conversión. Y también ya ir pensando en el polo petroquímico. Tal vez todo lo que digo suena teóricamente bien, pero es complejo, pero no es imposible. Veamos el ejemplo de Perú. Perú, mire, es un país que, lógicamente, tienen una política energética en cierta forma, han llegado grandes empresas a hacer campañas de exploración, van a bordear los 100.000 barriles, esa es la meta, pero ya tienen una refinería, la de Talara, una refinería de conversión profunda de 95.000 barriles, y tienen ya el polo petroquímico, sin ser países petroleros. Entonces, aquí hay que entender que la industria energética, la industria petrolera, tiene los tres grandes negocios, Edgar. Un buen negocio es producir petróleo, un gran negocio es industrializar petróleo, y un buen negocio es transportar y almacenar el petróleo. Entonces, si no vamos entendiendo así, y si no vamos entendiendo que no solamente los resultados tienen que medirse en la producción, sino también en la industrialización y también en lo que es transporte y almacenamiento, porque esto es integral, no le vamos a dar los valores que corresponde a la cadena de valor desde la industria petrolera.
0: ¿Tú le agregarías todos estos elementos al proyecto que desde el año 2021 ya presentó el ex ministro Fernando Santos Alvite, este de administración privada de la refinería de Esmeraldas? Lo que no se entendía es por qué no sale ese concurso, por qué no sale a licitación.